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1: Son las 21 horas. Un minuto.
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1: Amigas y amigos auditores, muy buenas noches. Bienvenidos a Música Íntima. Oiremos en primer término Cuarteto en Si bemol mayor, número 8 de Franz Schubert. Interpreta el cuarteto de cuerdas Melos.

0: Hemos oído Cuarteto en si bemol mayor, número 8, de Schubert. Interpretó el cuarteto de cuerdas Melos.
1: Son las 21 horas, 30 minutos.
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0: Y ahora, quinteto número 12 en mi mayor del opus 51 de Friedrich Kuhlau. Interpreta el quinteto escandinavo.

0: Hemos oído quinteto número 2 en mi mayor del opus 51 de Friedrich Kuhlau. Interpretó el quinteto escandinavo.
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3: Son las 22 horas.
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3: Y ahora escucharemos Sinfonía número 1 en Re mayor de Franz Schubert. Interpreta de Hannover Band. Dirige Roy Goodman.

0: Hemos escuchado Sinfonía número 1 en re mayor de Franz Schubert, interpretó de Hannover Band bajo la dirección de Roy Goodman.
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0: Son las 22 horas, 32 minutos.
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1: Muy buenas noches. Esta semana estamos dedicando Archivo Maestro a Félix Mendelssohn, en particular a sus sinfonías, oberturas y conciertos. Recordemos que la primera de las 10 visitas de Mendelssohn a tierras británicas en 1829 inspiró algunas obras que alcanzaron concreción en la década siguiente. Una de ellas fue la sinfonía conocida como La Reforma, compuesta en 1830 y estrenada en 1832, es decir, antes que las sinfonías italiana y escocesa. Sin embargo, fue editada póstumamente en 1868 como la quinta de sus partituras en este ámbito. La elección del contenido indica la devoción de Mendelssohn por la fe luterana, a pesar de provenir de una famosa familia judía y haber sido bautizado como cristiano. Así, decidió emplear un himno católico y un himno luterano en los movimientos externos. El primero, complementado por una escritura imitativa de Palestrina, y el segundo por una textura coral homófona, mientras que los movimientos centrales funcionan como interludios. Esta sinfonía número 5 es interpretada por la Filarmónica de Bergen.

Era la Sinfonía número 5 en re mayor, opus 107, La Reforma, de Felix Mendelssohn, con la Filarmónica de Bergen que dirigía Andrew Litton. La última década de vida de Mendelssohn estuvo marcada por sus actividades en Leipzig y actuaciones anuales en Inglaterra, además de dirigir la orquesta de la Gewandhaus y fundar el Conservatorio de Leipzig. Estrenó la Sinfonía Canto de Alabanza, el último y más famoso de sus conciertos, aquel para violín y orquesta, y una serie de partituras para producciones teatrales de Ruy Blas, Antígona, Atalía y Edipo en Colono, encargadas por Federico Guillermo de Prusia. Vamos a recordar las oberturas para dos de estas producciones teatrales, Ruy Blas, opus 95, y Atalía, opus 74.

Eran las oberturas de las músicas incidentales de Felix Mendelssohn para Ruy Blas, Opus 95, y Atalía, Opus 74. Interpretaba la Sinfónica de la Ciudad de Birmingham, dirigida por Edward Gardner. Sin duda la más celebrada de las partituras teatrales de Mendelssohn fue aquella escrita para Sueño de una noche de verano, de Shakespeare, que se estrenó en 1843. Son 13 números, incluyendo entreactos, melodramas y miniaturas cantadas, así como la obertura de concierto que había compuesto en 1826, obertura que sirvió de base con su abundante y colorida gama de motivos asociados a personajes y situaciones dentro de la pieza teatral. Esa rica red de motivos, todos basados en un acorde que captura a elfos, mercaderes, amantes y la corte, sufren una magistral transformación para acompañar momentos como la boda de Teseo e Hipólita, el enojo de los reyes de las hadas, la relación de Hermia con Lisandro y Helena con Demetrio, la confusión de las parejas con el elixir de Oberón, la reversión del hechizo y la unión final creyendo que todo ha sido un sueño. Vamos a escuchar una selección de esta música incidental con la soprano Pamela Coburn, la contralto Elizabeth von Magnus, el narrador Christoph Banzer, el coro Arnold Schönberg y la Orquesta de Cámara de Europa. Dirige Nikolaus Harnoncourt.

0: era una selección de la música incidental de Félix Mendelssohn para Sueño de una noche de verano, con la soprano Pamela Coburn, la contralto Elisabeth von Magnus, el narrador Christoph Banzer, el coro Arnold Schönberg y la Orquesta de Cámara de Europa, dirigía Nikolaus Harnoncourt. Así completamos nuestra edición de hoy de Archivo Maestro y mañana tendremos el último capítulo de este ciclo dedicado a obras de Félix Mendelssohn. Escucharemos su segunda sinfonía y dos obras para piano y orquesta. Hasta mañana.
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3: Son las 0 horas, 3 minutos. Son las 0 horas, 3 minutos.

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1: Amigas y amigos auditores, muy buenos días. Damos inicio a nuestro programa Breves de Apertura de hoy con Fantasía sobre el canto del caballero de Bartolomé de Selma y Salaverde. Interpretan Miguel Figueiras, Jordi Zaval, Ton Koopman, Jan van der Meer y Per Ross.

0: Hemos escuchado Fantasía sobre el canto del caballero de Bartolomé de Selma y Salaverde, interpretó Miguel Figueras, Jordi Savall, Ton Koopman, Jan van der Meer y Per Ross.
1: Son las 7 de la mañana, 9 minutos.
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0: Y ahora escucharemos Sonata, la Casada, de Mauricio Katzatika. Interpreta la Sociedad Bach de Nederland. Dirige Jos van der Hoven.

0: Hemos oído Sonata, la Casada de Mauricio Casatica. Interpretó la Sociedad Bach de Nederland.
1: Son las 7 de la mañana, 15 minutos.
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0: A continuación escucharemos piezas características de Federico Moreno Torroba, interpreta en guitarra Andrés Segovia.

0: Hemos oído piezas características de Federico Moreno Torroba. Interpretó Andrés Segovia.
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2: Son las 7 de la mañana, 29 minutos.
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0: Y ahora en Breves de Apertura escucharemos Concierto en Do Mayor para Guitarra y Orquesta de Antonio Vivaldi. Interpreta Celedonio Romero y la Orquesta Sinfónica de San Antonio. Dirige Víctor Alessandro.

0: Hemos oído Concierto en Do Mayor para guitarra y orquesta de Antonio Vivaldi. Interpretó Celedonio Romero y la Orquesta Sinfónica de San Antonio.
1: Son las 7 de la mañana, 40 minutos.
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0: A continuación, en Breves de Apertura, El Danubio Azul de Johann Strauss. Interpreta la Orquesta Filarmónica de Berlín. Dirige Herbert von Karajan.

0: Hemos oído El Danubio Azul de Johann Strauss. Interpretó la Orquesta Filarmónica de Berlín.
1: Son las 7 de la mañana, 50 minutos.
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0: A continuación escucharemos Guglielmo Radcliffe's Dream de Pietro Mascagni. Interpreta la orquesta de la Radio Checoslovaca de Bratislava. Dirige Ondrej Lenard.

0: Hemos oído Guglielmo Radcliffe's Dream de Pietro Mascagni. Interpretó la orquesta de la radio checoslovaca de Bratislava.
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2: Son las 7 de la mañana, 57 minutos.
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0: A continuación, Impromptu en la bemol número 2 de Franz Schubert. Interpreta en piano Ignacio Jan Paderewski.

0: Hemos escuchado Impromptu en la bemol, número 2 de Franz Schubert, interpretó Ignacio Jan Paderewski.
1: Son las 8 de la mañana, 7 minutos.
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0: A continuación oiremos de Carmen, Preludio, de Jordi Bisset. Interpreta André Costelanets y orquesta.

0: Hemos oído de Carmen, preludio de Georges Bizet, interpretó André Costelanets.
1: Son las 8 de la mañana, 20 minutos.
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0: A continuación, escucharemos Obertura, Poeta y Aldeano de Franz von Suppé. Interpreta la Orquesta Filarmónica de Viena bajo la conducción de Zubin Mehta.

0: Hemos oído Obertura, poeta y aldeano de Franz von Suppé. Interpretó la Orquesta Filarmónica de Viena.
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2: Son las 8 de la mañana, 31 minutos.
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0: A continuación escucharemos La joven princesa y el joven príncipe de Cherezave de Nikolai Rimsky-Korsakov. Interpreta Joseph Silverstein y la Orquesta Sinfónica de Boston. Dirige Seiji Ozawa.

0: Hemos escuchado de Cheresad, la joven princesa y el joven príncipe de Nikolai Rimsky-Korsakov. Interpretó Joseph Silverstein y la Orquesta Sinfónica de Boston.
1: Son las 8 de la mañana, 42 minutos.
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0: Oiremos Obertura de Orfeo en los Infiernos de Jacques Offenbach. Interpreta la Orquesta Filarmónica Real.

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1: Son las 8 de la mañana, 55 minutos.
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1: Escuchan Radio Francia Internacional. En los controles nos acompaña Didier Bleu y estas son las noticias más importantes de este viernes 5 de junio. Comenzamos con los titulares.
2: Andreína Flores.
1: Cierre de campaña en Perú hacia la segunda vuelta de elecciones presidenciales este domingo, en las que se enfrentarán Keiko Fujimori, candidata de derecha, y Roberto Sánchez, el candidato de la izquierda. Hoy, 5 de junio, se termina el plazo que Estados Unidos ha impuesto a las empresas multinacionales para cerrar operaciones en Cuba, amenazando con imponerles sanciones. Ya varias cadenas hoteleras han anunciado que abandonan la isla. 7 personas murieron en ataques nocturnos israelíes en el sur del Líbano, y esto apenas horas después de que el grupo Hezbollah rechazara el acuerdo de cese al fuego firmado en Washington y pidiera la retirada total de las fuerzas israelíes. Estos son los titulares de la jornada. Vamos ahora con el desarrollo de la noticia. Bienvenidos a Radio Francia Internacional. Comenzamos en Perú. Faltan solo 2 días para la segunda vuelta de elecciones presidenciales, en las que se enfrentarán Keiko Fujimori, candidata de derecha y heredera de su padre Alberto Fujimori, y por el otro lado Roberto Sánchez, candidato de la izquierda. Ambos cerraron sus campañas electorales este jueves en Lima, y desde allí, en la capital peruana, nuestro corresponsal Carlos Noriega tiene todos los detalles.
3: En su acto de cierre, Keiko elogió a su padre, el fallecido dictador Alberto Fujimori, que fue sentenciado por corrupción y crímenes de lesa humanidad, y aseguró que espera gobernar como él.
4: De nuestro lado vamos a trabajar en este proceso de unidad y de reconciliación. Pero esto pasa también por transformar el Estado. El Estado que durante todos estos años abandonó a sus ciudadanos.
3: Anunció que su gobierno sería de mano dura contra la delincuencia y reforzó su apuesta de polarizar entre el orden y progreso que ella dice representar y el caos y retroceso que atribuye a su rival. Su último mensaje fue pedirle a los indecisos que voten por ella. Sánchez recordó en su cierre de campaña al expresidente Pedro Castillo, destituido y encarcelado por su fallido intento de cerrar el Congreso que lo quería derrocar, y anunció que lo indultará. Dijo ser la voz de los excluidos y los pobres. Cuestionó el autoritarismo fujimorista y su historia de corrupción.
5: Porque sin democracia, hermanos, no hay paz, no hay progreso, no hay chamba, no hay dignidad.
3: Y anunció que con su triunfo el país recuperará la división de poderes, habrá justicia social y derechos para todos y una lucha frontal contra la corrupción. Más de 27 millones votarán en el balotaje de este domingo. De resultado abierto. Desde Lima, Perú, Carlos Noriega, Radio France Internacional.
1: Gracias, Carlos. Y hoy, 5 de junio, se termina el plazo que Estados Unidos ha impuesto a las empresas multinacionales para cerrar operaciones en Cuba, amenazando con imponerles sanciones. Ya varias cadenas hoteleras han anunciado que abandonan la isla y los sistemas de pago Visa y Mastercard harán lo mismo. Marianela Mayer.
6: A partir de este viernes, las compañías internacionales que desean mantener sus negocios en Cuba serán sancionadas por Estados Unidos. Todo ello porque, para poder operar en la isla, las firmas extranjeras deben pasar por GAESA, un conglomerado empresarial vinculado a las Fuerzas Armadas, que fue sancionado por el gobierno de Donald Trump a finales de mayo. Las empresas tenían plazo hasta este 5 de junio para cesar sus actividades o enfrentar las consecuencias. Ante la presión, varias compañías anunciaron esta semana romper sus vínculos con GAESA, como las cadenas hoteleras españolas Meliá e Iberostar, la canadiense Blue Diamond y el grupo asiático Archipiélago International. También suspendieron sus actividades en la isla la minera canadiense Sherritt, la naviera francesa CMA-CGM y la alemana Hapag-Lloyd, y la entidad procesadora de los pagos con Visa y Mastercard. Estos anuncios suponen un golpe para la fragilizada economía cubana, principalmente para el turismo, uno de los pilares de los planes de recuperación económica del régimen comunista, que en 2025 ya había registrado las peores cifras en más de 2 décadas, sin incluir los años de la pandemia.
1: Colombia, Honduras y Ecuador son países que están atravesando crisis de desplazamiento de población que figuran entre las más importantes del mundo, pero son además crisis olvidadas, según denuncia en su informe anual el Consejo Noruego para Refugiados. Entrevistamos a la directora regional para América Latina de esa ONG, Stin Paus. Este es un informe de Asbel López.
7: La lista de crisis de desplazamiento de población a nivel mundial la encabezan dos países africanos, Sudán y la República Democrática del Congo. Pero luego vienen Colombia, Honduras y Ecuador. ¿Cuáles son las cifras del desplazamiento global en América Latina? Stine Paus, del Consejo Noruego para los Refugiados.
8: Estamos hablando de más de 10 millones de personas desplazadas en las Américas. Colombia tiene las cifras más altas en la región. En el año pasado, el 2025, alrededor de 1.6 millones fueron afectados por conflicto en Colombia. Con los datos que tenemos, se puede decir que al menos 300 mil personas han sido desplazadas en Ecuador los últimos años. En Honduras, más de 400 mil personas han sido desplazadas debido a la violencia en algún momento en su vida.
7: Según el Consejo Noruego para los Refugiados, el crimen organizado y los grupos armados explican gran parte de este fenómeno. Las poblaciones son víctimas de amenazas, reclutamiento forzado y violencia en general. Estas crisis de desplazamiento en Colombia, Honduras y Ecuador están, sin embargo, entre las más olvidadas del mundo, denuncia el Consejo Noruego para los Refugiados.
8: Estas crisis son olvidadas en el sentido que reciben muy poca atención mediática, pero también poca atención a nivel internacional, político y también financiero. Se requiere apoyo internacional para atender a las necesidades humanitarias, que son las consecuencias del desplazamiento, y esta financiación está actualmente muy bajo. El promedio entre estos tres países es un 15% de las necesidades que están financiadas actualmente.
7: A nivel global, la financiación para afrontar crisis humanitarias está bajando, pero esta ONG advierte que la distribución de los recursos no está necesariamente basada en necesidades, sino en intereses políticos. Por eso están tratando de visibilizar las crisis que tienen necesidades altas, pero no reciben la suficiente atención. Stine Paus cita el caso de Ecuador.
8: Ecuador es un ejemplo importante que tampoco ha sido priorizado últimamente por los fondos humanitarios de Estados Unidos, mientras vemos que hay necesidades humanitarias que se están aumentando.
7: Escucharon a Stine Paus, directora regional para América Latina del Consejo Noruego para los Refugiados.
1: A pesar del acuerdo de cese al fuego entre Israel y el Líbano, los bombardeos continúan. 7 personas murieron en ataques nocturnos israelíes en la ciudad de Tiro, en el sur del Líbano. Y esto apenas horas después de que el grupo Hezbollah rechazara el acuerdo firmado en Washington y pidiera la retirada total de las fuerzas israelíes del Líbano. La televisión libanesa leyó un comunicado del jefe de Hezbollah, Naim Qassem. Llamamos a poner fin a esta mascarada y humillación que llaman negociaciones directas, dijo Qassem. Para analizar el peso de Hezbollah en este acuerdo de tregua, conversamos con Antonio Alonso Marcos, profesor de Relaciones Internacionales de la Universidad CEU San Pablo en Madrid.
9: Es la fuerza política chií por excelencia en el Líbano, y no hay que olvidar que un tercio de la población libanesa es chií. Entonces, querer acabar con la fuerza política, ya digo, que representa a un tercio de la población, pues es de todo menos fácil, ¿eh? Yo no digo que sea una solución fácil la que aparezca en el horizonte, ni mucho menos, porque, ya digo, no es un grupo terrorista de 100 personas, sino que es un conglomerado político, social y, si se quiere, también paramilitar, y ahí entraría el componente terrorista, si se quiere, del Líbano, y entonces lo más previsible es que esto desemboque en una guerra civil. Si al final el presidente del Líbano acepta este acuerdo, pues puede desembocar esto en una guerra civil en la cual las fuerzas armadas del Líbano vayan a la caza y captura de los militantes de Hezbollah, que no son, ya digo, no son ni 100, ni 1000, ni 10.000, son unos cuantos más.
1: Y hacemos seguimiento también a la guerra entre Rusia y Ucrania. El presidente Vladimir Zelensky ha dirigido una carta abierta a Vladimir Putin, donde le pide reunirse cara a cara para poner fin al conflicto. Hoy ambos países organizan un intercambio de 150 prisioneros de cada lado, mientras se espera esta tarde el discurso anual de Vladimir Putin en San Petersburgo y ofrecerá, estimamos, una respuesta sobre la carta de su homólogo ucraniano. Estaremos atentos. En Armenia se celebran elecciones legislativas este domingo, con una fuerte influencia rusa, pero que podría significar el inicio de una nueva etapa orientada hacia Europa. De hecho, muchos analistas consideran que estos comicios son realmente un debate entre Rusia y la Unión Europea. El gobernante Partido Contrato Cívico del primer ministro Nikol Pashinyan se perfila como favorito. Algunos sondeos incluso le dan una victoria aplastante, con más del 60% de los votos ante una oposición muy fragmentada. Escuchemos el informe de Aida Palau.
10: En total, 19 fuerzas políticas se presentan, 17 partidos y 2 alianzas. Estos comicios son determinantes para el futuro del país, que gobierna Pashinyan desde hace 8 años tras la revolución de terciopelo que lo llevó al poder. Frente a él, personalidades ligadas al antiguo régimen, como el expresidente Robert Kocharyan o el oligarca Samuel Karapetian. Si el primer ministro consigue un tercer mandato, los armenios confirmarán el giro prooccidental de este pequeño país del Cáucaso Sur, de tan solo 3 millones de habitantes y ex República Soviética. La oposición armenia acusa al gobierno de una normalización de las relaciones con Azerbaiyán por el conflicto en la región del Karabaj, en detrimento de los intereses nacionales, así como de un acercamiento con la Unión Europea que puede perjudicar, dicen, los lazos históricos entre Ereván y Moscú. Pero los armenios parece que ya han decidido su futuro. Según un sondeo de febrero pasado, el 72% quiere adherir a la Unión Europea, con la que ya se ha firmado un acuerdo de asociación estratégica.
1: Gracias, Aida Palau. Y en nuestro noticiero queremos extender nuestras más sinceras felicitaciones a Catalina Gómez Ángel, nuestra corresponsal en Irán, que ha sido galardonada con el Premio a la Excelencia de la Fundación Gabo. El jurado de la Fundación describe a Catalina como periodista colombiana reconocida por su valentía, independencia y rigor al narrar los conflictos de Asia Occidental y de Ucrania desde una mirada latinoamericana que pone la experiencia humana en el centro de la historia. El galardón le será entregado a Catalina oficialmente durante la ceremonia del Premio Gabo el 24 de julio de 2026 en Bogotá. Así que felicitaciones a Catalina Gómez Ángel y fuerte abrazo de toda nuestra redacción.
0: Deportes.
1: Y este viernes se desarrollan las semifinales masculinas en Roland Garros, que comenzarán con el enfrentamiento entre el número 3 del mundo, Alexander Zverev, contra el checo Jakub Mensik, número 27 de la clasificación ATP, que recordemos eliminó al brasileño Joao Fonseca. Luego vendrá un duelo 100% italiano entre los tenistas Flavio Cobolli y Matteo Arnaldi. Y estaremos atentos también a las semifinales de dobles masculinos, donde hacen equipo el argentino Horacio Ceballos y el español Marcel Granollers. Así ponemos punto final a este resumen informativo de Radio Francia Internacional. Les acompañó Andreína Flores.
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1: Hola, muy buenos días para todos y bienvenidos al programa de hoy, viernes 5 de junio, prácticamente el primer fin de semana de este sexto mes de 2026. Saludamos con especial afecto a usted que ya está en nuestra sintonía, a usted que nos escucha en su casa, en el automóvil, en el transporte público o en su oficina. Somos Alberto Bruno y José Francisco, controladores y editores de programación, Cristian Andrés, programador y encargado de redes sociales, y quien le habla, Sergio Eugenio, periodista, locutor, director de esta radio emisoras. Todo el equipo le va a acompañar hasta las 11:30 horas aproximadamente en su programa La Mañana Clásica. Comenzamos dando a conocer los indicadores económicos. La unidad de fomento tiene un valor de 40.695 pesos 38 centavos. La unidad tributaria mensual, 70.588 pesos. El dólar ayer terminó sus operaciones en 896 pesos 7 centavos vendedor y 896 pesos 4 centavos comprador. Nuestra fuente es el Banco Central de Chile. Saludamos a nuestros auditores que llevan por nombre Bonifacio y Salvador. Hoy están de santo, están de onomástico. Muchas felicidades para cada uno de ellos. También a Norberto, que estará de onomástico mañana sábado. Muchas felicidades. El tiempo, Talca, Molina y Curicó estarán con cielo cubierto, neblina y llovizna. Máxima probable 12 grados. Linares, cielo cubierto y niebla. Máxima esperable 11 grados. Parral, cubierto, niebla y llovizna, máxima posible 10 grados. Cauquenes y Constitución, cielo cubierto y neblina, con una temperatura máxima probable de 13 grados. Seguidamente destacamos la efeméride nacional que hemos elegido para hoy 5 de junio, en el contexto de que un pueblo sin memoria es un pueblo sin historia. Viajamos a 1987, hace 39 años, fallece la más mexicana de las cantantes chilenas. Nos referimos a Esmeralda González Letelier, conocida como Guadalupe del Carmen, nombre artístico en homenaje a las patronas de México y Chile. En 1954 recibió un disco de oro por haber vendido más de 1 millón de ejemplares en nuestro país. Esto motivó al gerente de RCA Víctor de México viajar a nuestro país para entregar el galardón personalmente, único en su especie en Sudamérica, a esa fecha. Paradójicamente, Guadalupe del Carmen, quien popularizó canciones como Juan Charrasqueado, El Hijo Desobediente, Adiós, Hijo, Adiós, entre muchos otros temas mexicanos, jamás conoció la tierra que la hizo popular. En noviembre de 1990 se fundó el Museo de Guadalupe en Chanco, su ciudad natal, y hoy se le recuerda con un festival de la canción mexicana en la misma ciudad. Musicalmente vamos a iniciar nuestro programa con una obra de Carl Maria von Weber. Un día como hoy, 5 de junio, queremos destacar, 5 de junio pero de 1826, hace 200 años, falleció el compositor, director, guitarrista y virtuoso del piano alemán Carl Maria von Weber. Cuando en abril de ese año viajó a Londres para terminar y estrenar su ópera Oberón de la Ópera Real, von Weber ya padecía los efectos de la tuberculosis. Es así como dirigió el estreno y 12 funciones completamente llenas, a pesar de que su salud se deterioraba rápidamente. Una vez finalizados estos compromisos, mientras dormía en la casa de su buen amigo Sir George Smart, Carl Maria von Weber murió con solo 39 años de edad. Comenzaremos el programa recordando a este compositor romántico con una de las características obras que escribió para clarinete. Escuchemos Quinteto para clarinete en si bemol mayor, opus 34 de Carl Maria von Weber. Interpreta David Lasser junto al cuarteto Cohn.

0: Hemos oído quinteto para clarinete en si bemol mayor opus 34 de Carl Maria von Weber. Guitarrista, director, compositor, virtuoso del piano. Fallecido un día como hoy, 5 de junio de 1826, hace 200 años. Interpretó David Glaser y el cuarteto Cohen.
1: Temperatura ambiente en Talca.
0: Las ciudades de Talca, Molín y Curicó estarán con cielo cubierto, neblina y llovizna. Máxima probable 12 grados. Linares, cielo cubierto y niebla. Máxima probable 11 grados. Parral, cielo cubierto, niebla y llovizna. Máxima esperable 10 grados. Cauquenes y Constitución, cielo cubierto y neblina. Máxima probable 13 grados. Un informe de la Dirección Meteorológica de Chile.
2: Son las 9 de la mañana, 41 minutos.
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0: El expresidente Gabriel Boric, en medio de su gira por Europa, participó en el Eye Festival en Gales, Reino Unido, donde señaló que sería un error decir que quienes votaron por Trump, por el Brexit o la derecha en Chile son tontos. Durante su alocución, Boric también planteó que el presidente de Estados Unidos, Donald Trump, ha dinamitado el orden mundial después de la Segunda Guerra Mundial. Pero no creo que tengamos que ser nostálgicos al respecto, porque el mundo en el que estamos viviendo hoy es muy diferente al mundo de 1945. Con respecto de las Naciones Unidas, planteó que habría que construir un nuevo orden, a la vez que llamó a los partidos y movimientos de izquierda a ser menos apocalípticos y traer algo de esperanza a la gente.
4: Horas después de que Israel y el Líbano acordaran en Washington renovar el cese el fuego, la creación de denominadas zonas piloto bajo control del ejército libanés, el mensaje del líder del movimiento chiita pro-iraní, Naim Hassem, exigía hoy un cese el fuego global, la retirada del ejército israelí del sur del Líbano. Otro tanto pedían más temprano los guardianes de la revolución iraníes. Hezbollah informó a las autoridades de su rechazo a ese cese el fuego. La prensa estatal libanesa acusaba de haber violado al menos esa tregua 3 veces la prórroga acordada la noche pasada. Mencionando a Israel, en cuanto al presidente libanés, Joseph Aoun declaró que el acuerdo representa la última oportunidad, dijo, para un cese el fuego global con Israel. La crónica más temprano, corresponsal en Beirut, RFI, a media tarde, Joan Cabasés Vega.
5: La supuesta tregua que rige en Líbano es invisible sobre el terreno. Nuevos ataques sobre el sur han causado 10 víctimas mortales en una campaña que ha matado a más de 1.000 personas desde el inicio del alto el fuego. También se registra hoy la destrucción de viviendas en Tibnin, justo en el límite del territorio ocupado. Por su parte, Hezbollah mantiene los disparos contra el norte de Israel. Lo hace mientras su líder, Naim Qassem, rechaza del todo el proceso diplomático impulsado por Estados Unidos. La milicia, advierte Naim Qassem, no se replegará hacia el norte ni tampoco entregará las armas mientras Israel siga ocupando parte del país. Consciente de ello, el presidente libanés Joseph Aoun ha enviado un aviso a navegantes. Afirma que negociar es la última oportunidad, dice, para alcanzar una tregua completa y pide evitar dar pretextos a Israel para seguir en Líbano.
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0: Las 4 sinfonías maduras que han sobrevivido del compositor y pianista italiano Muzio Clementi nunca fueron publicadas durante su vida. Y si hoy podemos escucharlas, es gracias a un duro y largo proceso de reconstrucción. Es así como, gracias a este esfuerzo, hoy podremos oír el característico y sofisticado uso del contrapunto de este italiano en una de sus interesantes obras perdidas, la 3ª Sinfonía, también conocida como la Gran Nacional. En ella, la prestancia clásica, el drama y la elocuencia de expresión destacan en su mayor altura, recordando al espíritu que fluía en la música de grandes maestros como Haydn y Mozart. Escuchemos Sinfonía número 3 en sol mayor, la Gran Nacional de Muzio Clementi. Interpreta la Orquesta Filarmonía. Dirige Francesco Dávalos.

0: Hemos oído Sinfonía número 3 en Sol Mayor, la Gran Nacional de Muzio Clementi. Interpretó la Orquesta Filarmonía bajo la dirección de Francesco Dávalos.
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2: Son las 10 de la mañana, 16 minutos.
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0: La Tesorería General de la República comenzó a ejecutar embargos sobre bienes raíces de personas que mantienen deudas asociadas al crédito con aval del Estado, CAE, y que no han regularizado su situación tras las instancias de notificación y cobro realizadas por la institución. La medida ya fue ejecutada en las regiones de Antofagasta, la Araucanía y Los Lagos. Será extendida al resto del país durante los próximos días. El plan forma parte de las acciones de recuperación de recursos fiscales que la Tesorería ha implementado con respecto de deudores morosos del CAE, utilizando las herramientas contempladas en la legislación vigente.
4: Magyarország részéről konstruktivitásra számíthat. 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
5: El nuevo primer ministro conservador húngaro, Péter Maguire, afirmó que espera que bajo la próxima presidencia semestral europea de Irlanda pueda cerrar aquel procedimiento iniciado desde hace 8 años contra su país debido a los temores del bloque europeo vinculados al Estado de Derecho en Hungría, que ya no se opondría a levantar su veto para reanudar negociaciones de adhesión de Ucrania a la Unión Europea. Lo confirma Limassol, Chipre, Mauricio Latorre.
6: Chipre indicó haber iniciado ya la preparación de la apertura formal del primer capítulo, de los 6 en total, de las negociaciones de adhesión de Ucrania y de Moldavia, que abarca los criterios económicos, el funcionamiento de las instituciones democráticas y la reforma de la administración. Según varios diplomáticos europeos, Hungría indicó que levantaba su veto a la vez que Budapest anunciaba un acuerdo con Kiev sobre los derechos de la minoría húngara en Ucrania. Se trata de unas 150.000 personas afincadas en Transcarpatia, donde será restablecido el sistema de escuelas de minorías nacionales, al igual que el uso de la lengua húngara y de símbolos nacionales húngaros en los municipios donde la población de origen húngaro supere el 10%.
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0: Un día como hoy, 5 de junio de 1941, hace 85 años, nació la destacada pianista Marta Argerich. Nacida y criada en Buenos Aires, Argerich debutó con solo 8 años de edad antes de partir a continuar sus estudios pianísticos a Europa. Desde temprana edad ganó importantes concursos, entre los que destacan la séptima competencia internacional de piano Chopin. No es de extrañar entonces que a lo largo de su carrera, Argerich haya grabado una gran cantidad de álbumes, presentándose junto a las más prestigiosas orquestas en el mundo. Gracias a todos sus galardones y reconocimientos, entre los que destacan 3 premios Grammy, es que hoy es considerada como una de las grandes pianistas de todos los tiempos. Escuchemos Concierto número 1 para piano en si bemol mayor, opus 23, de Piotr Ilich Tchaikovsky. Interpreta la Filarmónica de Berlín con Marta Argerich en el piano. Dirige Charles Dutoit.

0: Hemos oído concierto número 1 para piano en si bemol mayor opus 23 de Piotr Ilich Tchaikovsky. Interpretó la Orquesta Filarmónica de Berlín con Marta Argerich en el piano, nacida un día como hoy 5 de junio de 1941, hace 85 años.
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2: Son las 10 de la mañana, 56 minutos.
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0: El alcalde de Providencia, Jaime Belolio, se refirió a las operaciones del tren de Aragua en el barrio Bella Vista y valoró el rol de seguridad municipal en el operativo que logró desbaratar a la banda. La llamada Operación Tokio permitió desarticular un brazo del tren de Aragua que había realizado lavados de activo por más de 78 mil millones de pesos. En total fueron detenidas 18 personas, entre ellas un ejecutivo del Banco Santander. Al respecto, Belolio dijo que la fiscalización que hicieron en Bella Vista y el trabajo conjunto con Recoleta, con lo que era la mesa jurídico-policial en el gobierno pasado, significó pruebas sustantivas para poder desbaratar una banda tan peligrosa como el tren de Aragua.
4: Tres días de esas elecciones legislativas cruciales en el país del Cáucaso, Armenia, la misma esfera geopolítica, la Unión Europea se mantiene con firmeza junto a Ereván. Es lo que afirmó la presidenta de la Comisión Europea, Ursula von der Leyen, porque Armenia, según Bruselas, se encuentra bajo fuerte presión del Kremlin. El primer ministro Pashinyan, armenio, afirmaba esta semana en tono optimista que esas relaciones de Armenia con Rusia atraviesan una fase de transformación, aunque Moscú no lo entiende del mismo modo. Precisiones, Paula Estañol.
5: Ex República Soviética con vínculos históricos con Rusia, Armenia es objeto hoy de amenazas por parte de Moscú, que se esfuerza en impedir el acercamiento de Ereván con la esfera occidental bajo el impulso del primer ministro saliente Nikol Pashinyan, favorito en los sondeos. La visita a Armenia el mes pasado del presidente Zelensky de Ucrania desató la ira del Kremlin, que sobre la marcha prohibió temporalmente la importación de numerosos productos armenios, amenazó con suspender sus exportaciones de petróleo y de gas a precio rebajado y llamó a consultas a su embajador en Ereván. Beneficiaria desde hace tiempo de la generosidad rusa, Armenia, que alberga todavía una base militar rusa, adoptó en 2025 una ley que contempla entablar un proceso de adhesión a la Unión Europea y el mes pasado firmó un acuerdo de cooperación con Estados Unidos, irritando todavía más al Kremlin.
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0: Encuadrada en una forma clásica, con una armonía neoclásica, la obra que escucharemos a continuación deja traslucir toda la musicalidad, buen juicio instrumental, fino sentido del humor, contenida expresividad y riqueza rítmica característica del compositor nacional Carlos Riesco. Compuesto a solicitud del violinista Enrique Iniesta, quien realizó su estreno, este concierto debería ser parte de la literatura obligada del mundo violinístico chileno. Esto porque, sin artificios superfluos, hace uso de los recursos de más alto nivel para este instrumento solista. Escuchemos Concierto para violín de Carlos Riesco. Interpreta Álvaro Gómez junto a la Orquesta Sinfónica de Chile. Dirige Víctor Teva.

0: Hemos oído Concierto para violín de Carlos Riesco. Interpretó Álvaro Gómez junto a la Orquesta Sinfónica de Chile bajo la dirección de Víctor Teva. Obra con la cual finaliza la mañana clásica de hoy. La invitación es para que nos reencontremos este sábado, siempre desde las 9 horas en adelante, para continuar disfrutando de la música de espíritu universal, aquella música de los grandes compositores.
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2: El gobierno de la República Democrática del Congo cuestionó la decisión de las autoridades españolas de cancelar el amistoso de la selección africana que debía disputar el 9 de junio contra Chile como medida de precaución ante el brote de ébola registrado en el país. El ministro portavoz, Patrick Muyaya, defendió la situación sanitaria del plantel y recalcó que los futbolistas no se encuentran en la zona afectada por el brote.
3: Que esos fujimoristas no vuelvan nunca más. Que ese legado de crímenes, violencia, corrupción, explotación, impunidad se acabe.
4: Vamos a recuperar la paz, la tranquilidad y el orden. Tengo los pantalones bien puestos.
5: Perú, segunda ronda del domingo de otra histórica presidencial, la cuarta oportunidad para la derechista Keiko Fujimori, esta vez contra el izquierdista Roberto Sánchez, que en su mitin ponía en jaque a su adversaria recordando el legado de la década de los 90 y de su padre Alberto, en un país socavado por la inestabilidad de las instituciones, de los poderes estatales, cada vez más corroído por la criminalidad. 27 millones de peruanos, por tanto, convocados a las urnas, y una disputa casi que codo a codo o con ventaja para la denominada K. Veremos, partiendo del hecho que la provincia constitucional de Lima, Callao, representa el 40% del electorado. El sociólogo José Luis Ramos pertenece al Departamento de Ciencias Políticas de la Universidad San Agustín de Arequipa, en el sur del Perú.
6: En el Perú no hay una polarización entre la extrema derecha y la izquierda como existe en Colombia, como existe en Chile y en otros países, ¿no? El Perú se sigue ubicando más o menos al centro, y entonces para conquistar los votos en las propuestas ambos candidatos han decidido acercarse al centro. En Lima es muy difícil porque en Lima se ha instalado la cultura de que si uno es pobre es por responsabilidad propia, ¿no? Y que todos podríamos salir de esa pobreza con esfuerzo, con imaginación. Entonces allí incluso los sectores populares apoyarían un discurso de derecha, ¿no? Pero en el resto del país la cosa es diferente, ¿no? O sea, hay regiones donde las posibilidades de que la señora Keiko obtenga un porcentaje relativamente aceptable es muy poca, ¿no? Y eso también fractura a la nación.
7: Son las 11 de la mañana, 28 minutos.
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1: La Asociación de Estudios Latinoamericanos, LASA, es la agrupación profesional más grande del mundo que reúne a personas e instituciones dedicadas al estudio de Latinoamérica, con más de 13.000 socios, de los cuales más del 60% reside fuera de Estados Unidos. LASA reúne a expertos de diversas disciplinas. Una de las ponencias presentadas en su último congreso en París trata sobre el tema de la violencia de género y las desapariciones forzadas en México y cómo esta triste realidad ha sido llevada a la pantalla a través de películas y documentales. Pero, ¿cuál puede ser el impacto? ¿Una concientización del problema o, al contrario, una banalización? Es lo que le preguntamos a la académica mexicana que vino a presentar dicha conferencia. Bueno, pues estamos aquí con Gabriela Gómez Rodríguez, que nos viene a hablar de un tema muy interesante. Bueno, primero, bienvenida, Gabriela, Gaby, por estar aquí en nuestros estudios.
2: Muchísimas gracias, Simón, por la invitación. Estoy muy contenta de estar aquí con ustedes en Radio France Internacional.
1: Bueno, primero, danos un poco el contexto. ¿Qué estás haciendo aquí en París?
2: Bueno, soy profesora investigadora de la Universidad de Guadalajara y cada año la Asociación Latinoamericana de Estudios, LASA, convoca a los grupos de investigadores del mundo a un congreso que se lleva a cabo en diferentes países. Este año correspondió a París y no podía faltar a París, ¿verdad?
1: Exacto. Y además, bueno, traes una ponencia pues de triste realidad, ¿no?, que es la violencia de género y también las desapariciones. Si nos pudieras dar primero una pequeña introducción.
2: Sí, por supuesto. Bueno, yo tengo trabajando el tema de la violencia desde el 97. He trabajado temas de agresiones a periodistas, noticieros policíacos, hice una tesis sobre terrorismo del 2001. Y cuando regreso a México después de obtener el grado, desgraciadamente en México comenzaba la guerra contra el crimen organizado declarada por el que era presidente entonces, Felipe Calderón. Y bueno, pues me dediqué entonces a analizar la cobertura mediática respecto al narcotráfico. Dado pues todo lo que se ha presentado con esta guerra y con los criminales, pues también se ha presentado un problema muy grave que son las desapariciones forzadas. Entonces, lo que vine a hacer es a presentar, como también coordino un observatorio de ficción televisiva en México junto con un colega que se llama David González. Entonces, analizo cómo en las plataformas de streaming están representando esta problemática.
1: Y incluso hay dos casos, ¿no? Hay un documental y una serie que han pasado por Netflix sobre este problema. No sé si nos pudieras empezar a hablar sobre, digamos, hay una serie que fue muy vista en América Latina que se llama Ruido.
2: Por supuesto. Bueno, es una película cuya directora es Natalia Beristain. Es una película que narra pues las peripecias, todas las acciones que una mujer en sus 60s, casi 70s, tiene que hacer para encontrar a su hija Gertrudis, que desaparece. La hija se había ido de vacaciones con unas amigas, recibe una llamada de ella, una videollamada, y después ya no supo nada de ella. Entonces, esta es una representación de la problemática que viven miles de familias en México, porque las personas están siendo capturadas, inocentes, y no se sabe a dónde están. Entonces, imagínense todas las madres que nos escuchan, los padres, los hermanos, las hermanas, el que te levanten a un familiar que no sepas dónde está. Entonces, narra lo que esta señora empieza a investigar respecto a dónde estaba su hija, quién la contactó por última vez. También narra y refleja la impunidad y la falta de acción gubernamental para la búsqueda y localización de su hija, pero esto representa y es un eco de lo que son más de 130.000 desapariciones actualmente en México. Entonces, es una película que toca fibras muy sensibles porque también ahí invita a dos colectivos que existen en la realidad. En México hay más de 90 colectivos de búsqueda y que, pues, al final establecen una acción sorora entre mujeres para marchar y para exigir al gobierno que tomen medidas y políticas para localizar a sus familiares.
3: 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Jero estaba feliz y ahora no sé dónde está.
1: También es, en esta conferencia hablas de un tema recurrente, los bordados, ¿no? También claro. Ahí está esta imagen del bordado.
2: Claro, es una acción muy, es terapéutica, pero también es sorora. Es un arte feminista, digamos, porque es toda la data que viene, la historia viene desde las mujeres en Chile en los 70s con la dictadura, que se empiezan a reunir y a platicar, porque es un dolor muchas veces, una desaparición que es un dolor contenido. Entonces, al estar tantas mujeres en esa misma situación,

0: También de amor, ¿no? Es la manifestación máxima de amor el que se reúnan mujeres a bordar.
1: Buenas tardes, mi nombre es Marisela Escobedo Ortiz, madre de Rubí Marisol Fraire Escobedo, y le he perdido el miedo a todo.
2: Se tiene problema en Juárez, ¿no? De las jóvenes desaparecidas.
3: Una herida reabierta por el macabro.
4: Y otro ejemplo también que citas en esta ponencia para hablar de esta problemática es el documental que se llama Las tres muertes de Marisela Escobedo.
0: Sí, este es un documental con imágenes verídicas. Marisela Escobedo era una mujer en Chihuahua, era empresaria, y un día, bueno, su hija de 16 años se casa con un chico, pero de pronto desaparece la hija y resulta que la matan. Y la mata el marido, el muchacho, y entonces esa es la primer muerte, ¿no? Por eso son tres muertes, ahorita voy a explicar por qué. Ella exige al gobierno que encuentre al asesino de su hija y empieza a buscar por todos lados, con sus propios recursos, ese trabajo que debería hacer la fiscalía, el gobierno del estado, que pues no la ignoraba, que es el caso de miles de mujeres. Y cuando están haciendo juicio al que era esposo de su hija, lo liberan. Entonces es un juicio viciado, donde no se aplica la ley, y esta es la que se llama la segunda muerte de Marisela. Entonces vemos cómo ella organiza marchas, ella redignifica a la imagen de su hija y va por todo el estado de Chihuahua marchando, exigiéndolo, pues, la captura de este señor, al grado que llega a plantarse enfrente del Palacio de Gobierno de Chihuahua, donde ahí se pasaba días y noches exigiendo a las autoridades, pues, justicia. Y llega un momento en que la matan. Entonces, esa es la tercera muerte de Marisela. Ella murió en el 2010 y este documental se presentó en el año 2020. Es un caso emblemático, pero podemos decir que han matado a muchas mujeres que están buscando y que están exigiendo justicia, y que esto habla también de este efecto sistémico del colapso total, de que el gobierno no está haciendo nada, que no hace lo que le corresponde, y que las mujeres, muchas mujeres, están actuando haciéndolas como, pues, policías, ¿no? Les llevan la información, les dicen dónde están y no pasa nada.
4: Sí, es esta resistencia de las mujeres, ¿no? Que van a hacer el papel, como claro, dices, la justicia. Ahora, mi pregunta sería, ¿finalmente ayudan o banalizan esta violencia el hecho de llevarlas a la pantalla?
0: Bueno, yo quiero pensar positivo y quiero pensar que al visibilizar un problema que no solamente se vive en México, se ha vivido en otras regiones del mundo y de América Latina particularmente, se concientiza. A veces, bueno, también sirve como una especie de contramemoria, y que no hay que olvidar esto, ¿no? El gobierno se niega, no reconoce. Recientemente la Comisión Interamericana de Derechos Humanos declara que las desapariciones es un crimen de lesa humanidad, y la presidenta niega que sea ese caso, que están localizando personas desaparecidas, lo cual no es cierto. Entonces, yo creo que al llegar a tantas personas también se visibiliza este problema, pero habría que ver el efecto que tiene esto, ¿no? Yo espero que la gente con eso tome conciencia y tome acción y tenga más comprensión y apoye estos movimientos, porque nunca sabemos cuándo te va a tocar a ti. También, pues, no olvidemos que al ser una plataforma como Netflix, que es la más fuerte en el mundo, pues lo que a ellos les importa finalmente es el negocio, ¿no?
4: A la audiencia.
0: Y entonces, ¿cómo clasifican a estos géneros? Pues como thriller, suspenso, como si fuera una película policíaca, ¿no? Y no es así. O sea, entonces, bueno, yo creo que es una especie también de acto también político, el hecho de que creo que le hayan dado voz y espacio a una mujer directora, en el caso de la película Ruido, y en el caso del documental, el hijo es el que narra toda la historia. Me parece que eso le damos dos puntos de positivos a Netflix. Sin embargo, pues no es algo también que privilegie en todos sus contenidos, ¿no? Pero yo espero que sea un acto positivo y que la gente se dé cuenta que no podemos estar permitiendo y naturalizando y acostumbrándonos a tanta violencia, no solamente en México, sino en el mundo. Hay que ser más activos, más comprensivos y apoyar todos estos movimientos y exigir al gobierno que lo resuelva.
4: Muy bien, pero por ejemplo, para tú que estás en este observatorio, ¿hay otras series o otras películas que se inspiran de este tema?
0: Sí, ahí.

0: En Netflix tengo contabilizados alrededor de 5, pero sobre todo donde más hay producciones es con cineastas independientes. Incluso mismos periodistas han realizado documentales, por ejemplo, Dalia Sousa, que es directora de un medio en Jalisco que se llama Zona Docs. Ella misma produjo un documental sobre desapariciones. También hay otra película que se llama Retratos de una búsqueda, que es una cineasta de Guadalajara, donde acompaña a 3 mujeres que están buscando a sus hijos. Entonces, y ganó un premio Ariel, que es el premio de mayor reconocimiento al cine y a los documentales. Y bueno, se retrata pues todo el día a día de una mujer que está buscando a sus hijos y los plantones que hacen y la desesperación y la angustia al obtener unas respuestas tan negligentes de parte de la fiscalía. Entonces, sí encuentro que hay otras plataformas que están revelando este tema, pero principalmente lo hacen cineastas independientes o periodistas.
1: Pues Gabriela, Gaby Gómez Rodríguez, muchísimas gracias por haber venido aquí a Radio Francia Internacional, pues para hablarnos de un tema triste, pero bueno, que es importante y que se está viendo ahora en estos medios de streaming.
0: Sí, ¿no? Y pues invitar a la audiencia a que pues no solamente consuman eso, sino que se enteren y visibilicen esta problemática y nos apoyemos entre todos y apoyemos a estas madres que están muy solitarias.
1: Muchas gracias, Gaby.
0: Gracias a ti.
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1: Amigas, amigos auditores, muy buenos días. Comienza Voz y Música con la obra Canzone Personale 4 de Giovanni Gabrieli. Interpreta la agrupación Música Eterna.

0: Hemos oído Canzone per sonare a quattro de Giovanni Gabrieli, interpretó Música Eterna.
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0: A continuación escucharemos Concierto número 1 para violín y orquesta en La bemol de Johann Sebastian Bach. Interpreta la Camerata Romana. Dirige Eugenio Duvier.

0: Hemos oído concierto número 1 para violín y orquesta en la bemol de Johann Sebastian Bach. Interpretó la Camerata Romana.
1: Son las 12. 12 minutos.
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3: El Ministerio de Relaciones Exteriores informó que el presidente José Antonio Kast designó nuevos embajadores. Uno que destaca es el de Gabriel Zalyaznik en Israel. Así, Chile vuelve a tener representante diplomático en Tel Aviv luego que en 2024 se retirara Gabriel Carvajal. Además, se nombró a Ricardo Hernández en Ecuador, Hernán Bascuñán en Países Bajos, James Sinclair en Santa Sede. Todos ya recibieron sus respectivos beneplácitos.
4: Sort of collapsed, and we're going to handle that as soon as we've finished. I like to do one thing at a time.
5: Cuba está colapsando, es una nación fallida, pero nos vamos a ocupar de ella, afirmó en el despacho oval de la Casa Blanca este jueves el ineludible presidente Donald Trump. Washington colocaba al mismo tiempo al presidente Díaz-Canel bajo sanciones económicas, al igual que otras personalidades del régimen, por ejemplo, integrantes de la familia Castro. Horas después, un día de que la sanción de Estados Unidos acelerara el repliegue de empresas extranjeras, como los sistemas de crédito internacional Visa y Mastercard. Comentario, análisis de Elías Amor, economista cubano en el exilio. Esas dos entidades suspenden pagos allí en la isla el sábado.
6: El turismo ha caído en picado. Y asociado al turismo, pues están los servicios de estas tarjetas. Estas tarjetas, ¿quién las usa? Yo se lo voy a decir muy claramente. Son los turistas. Los cubanos no tienen tarjetas. Las decisiones de Estados Unidos y de Marco Rubio y todo eso. Vale, yo creo sinceramente que esas decisiones han llegado ahora. Y estas son cosas que ya se venían larvando desde tiempo atrás. La razón fundamental es que la economía cubana está en una grave crisis económica provocada por la incompetencia de los gobernantes.
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0: Y ahora escucharemos Missa Brevis en Fa de Joseph Haydn. Interpretan solistas, coro y la Academia de Música Antigua. Dirige Simon Preston.

0: Hemos escuchado Missa Brevis en Fa de Haydn, interpretó solistas, coro y la Academia de Música Antigua.
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0: A continuación, en Voz y Música, tres cuartetos gitanos, Opus 103, de Johannes Brahms. Interpreta Edith Matiss, Brigitte Fassbaender, Peter Schreyer, Dietrich Fischer-Dieskau y Carl Engel.

0: Hemos escuchado tres cuartetos gitanos opus 103 de Johannes Brahms. Interpretó Edith Matiss, Brigitte Fassbaender, Peter Schreyer, Dieter Fischer-Dieskau y Carl Engel.
1: Son las 12:36 minutos.

0: Hemos oído Peer Gynt, suite número 1, opus 46, de Edvard Grieg. Interpretó la orquesta con Serge Vau.
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1: Son las 13 horas.
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2: Son las 13 horas, 58 minutos.
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1: Amigas y amigos auditores, muy buenas tardes. Bienvenidos a Breves para Recordar. Oiremos en primer término Cederunt Principes de Perotinus Magnus Perotin. Interpreta Promúsica Antigua. Dirige Safor Cape.

0: Hemos escuchado Cederum Principes de Perotinus Magnus Perotin. Interpretó Pro Musica Antigua.
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0: En Breves para recordar oiremos Polonesa, Fantasía, Opus 61 de Frédéric Chopin. Interpreta Michio Nishihara.

0: Hemos escuchado Polonesa, Fantasía Opus 61 de Chopin, interpretó Michio Nishihara.
1: Son las 2 de la tarde, 29 minutos.
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0: En breves para recordar escucharemos Offertorium para tenor, coro y orquesta de Franz Schubert. Interpretan solistas, coro y orquesta de cámara de Lausanne. Dirige Michel Corvos.

0: Hemos oído Ofertorium para tenor, coro y orquesta de Schubert. Interpretó solistas, coro y orquesta de cámara de Lausanne.
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0: A continuación oiremos Sweet Mississippi de Fer de Groffe. Interpreta la Orquesta Sinfónica Bournemouth. Dirige William Stromberg.

0: Hemos oído Sweet Mississippi de Fer de Groffe, interpretó la Orquesta Sinfónica Bournemouth.
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1: Son las 2 de la tarde, 58 minutos.
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1: Continuando con nuestro programa Músicos en el Tiempo, oiremos ahora cantata número 1, Fiesta de la Anunciación de María, de Johann Sebastian Bach. Interpretan solistas, coros y el Concerto Musicum de Viena. Dirige Nikolaus Harnoncourt.

0: Hemos escuchado cantata número 1, Fiesta de la Anunciación de María, de Bach. Interpretó solistas, coro y el Concerto Musicum de Viena.
1: Son las 3 de la tarde, 26 minutos.
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0: Hoy viernes, la encuesta Black and White entregó los resultados de un nuevo sondeo donde profundizó en el impacto de la ciudadanía tras la primera cuenta pública del presidente José Antonio Kast. Con respecto a los resultados del sondeo, aplicado a 1.147 personas, 32% aprueba la forma en que el presidente Kast está conduciendo su gobierno. La proporción de quienes lo respaldan aumenta entre hombres en el segmento ABC1 y C2 y a medida que aumenta la edad. Tal medida aumentó en un punto porcentual con respecto a la última medición.
3: Perú, faltan solo 2 días para la segunda vuelta de elecciones presidenciales en las que se verán las caras a Keiko Fujimori, candidata de derecha y heredera, por supuesto, de su padre Alberto Fujimori, y Roberto Sánchez, el candidato de la izquierda. Ambos cerraron sus campañas electorales este jueves en Lima y justamente desde allí, desde la capital peruana, nuestro corresponsal Carlos Noriega nos ofrece todos los detalles.
4: En su acto de cierre, Keiko elogió a su padre, el fallecido dictador Alberto Fujimori, que fue sentenciado por corrupción y crímenes de lesa humanidad, y aseguró que espera gobernar como él.
5: De nuestro lado vamos a trabajar en este proceso de unidad y de reconciliación. Pero esto pasa también por transformar el Estado. El Estado que durante todos estos años abandonó a sus ciudadanos.
4: Anunció que su gobierno sería de mano dura contra la delincuencia y reforzó su apuesta de polarizar entre el orden y progreso que ella dice representar y el caos y retroceso que atribuye a su rival. Su último mensaje fue pedirle a los indecisos que voten por ella. Sánchez recordó en su cierre de campaña al expresidente Pedro Castillo, destituido y encarcelado por su fallido intento de cerrar el Congreso que lo quería derrocar, y anunció que lo indultará. Dijo ser la voz de los excluidos y los pobres. Cuestionó el autoritarismo fujimorista y su historia de corrupción.
6: Porque sin democracia, hermanos, no hay paz, no hay progreso, no hay chamba, no hay dignidad.
4: Y anunció que con su triunfo el país recuperará la división de poderes. Habrá justicia social y derechos para todos y una lucha frontal contra la corrupción. Más de 27 millones votarán en el balotaje de este domingo. De resultado abierto.
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0: Oiremos a continuación Misa de Batalla de Johann Serols. Interpreta la Capela Real bajo la conducción de Jordi Savall.

0: hemos oído Misa de Batalla de Joan Serols, interpretó la Capela Real.
1: Son las 3 de la tarde, 52 minutos.
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3: Un problema administrativo mantiene en vilo la formalización del exdiputado Franz Sauerbaum de Renovación Nacional al mando del Servicio Nacional de Migraciones. La Contraloría General de la República aún no toma razón de su nombramiento, situación que impide que la autoridad realice su declaración de patrimonio e intereses. Tras una reunión en la Secretaría General de Gobierno, Sauerbaum aseguró que se mandaron todos los documentos a tiempo y en forma, así que están esperando la resolución.
4: A pesar del acuerdo de cese al fuego entre Israel y el Líbano, los bombardeos continúan. 7 personas murieron en ataques nocturnos israelíes en la ciudad de Tiro, en el sur del Líbano. Y esto apenas horas después de que el grupo Hezbollah rechazara el acuerdo firmado en Washington y pidiera la retirada total de las fuerzas israelíes del Líbano. La televisión libanesa leyó un comunicado del jefe de Hezbollah, Naim Qassem. Llamamos a poner fin a esta mascarada y humillación que llaman negociaciones directas, dijo Qassem. Para analizar el peso de Hezbollah en este acuerdo de tregua, conversamos con Antonio Alonso Marcos, profesor de Relaciones Internacionales de la Universidad CEU San Pablo en Madrid.
5: Es la fuerza política chií por excelencia en el Líbano y no hay que olvidar que un tercio de la población libanesa es chií. Entonces, querer acabar con la fuerza política, ya digo, que representa a un tercio de la población, pues es de todo menos fácil, ¿eh? Yo no digo que sea una solución fácil la que aparezca en el horizonte, ni mucho menos, porque, ya digo, no es un grupo terrorista de 100 personas, sino que es un conglomerado político, social y, si se quiere, también paramilitar, y ahí entraría el componente terrorista, si se quiere, del Líbano, y entonces lo más previsible es que esto desemboque en una guerra civil. Si al final el presidente del Líbano acepta este acuerdo, pues puede desembocar esto en una guerra civil en la cual las fuerzas armadas del Líbano vayan a la caza y captura de los militantes de Hezbollah, que no son, ya digo, no son ni 100, ni 1.000, ni 10.000, son unos cuantos más.
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0: Y ahora en Músicos en el Tiempo, sonata para clarinete y piano en fa menor, opus 120, número 1 de Johannes Brahms. Interpreta Dieter Klöger en clarinete, acompañado en el piano de Werner Henoit.

0: Hemos escuchado Sonata para clarinete y piano en fa menor opus 120, número 1 de Brahms. Interpretó Dieter Klöger y Werner Henoit.
1: Son las 4 de la tarde, 17 minutos.
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0: La selección chilena femenina, dirigida por Luis Mena, enfrentará a Ecuador hoy viernes en el Estadio Nacional desde las 19 horas en la última fecha de la Liga de Naciones de Conmebol. En el duelo crucial estará en juego el cupo al repechaje para el Mundial 2027. La Roja llega al encuentro en el cuarto lugar de la tabla con 10 puntos, mientras que las ecuatorianas están quintas con 8 unidades, por lo que es un duelo directo por la clasificación al repechaje.
3: Montenegro acoge hoy una cumbre entre los países miembros de la Unión Europea y los países de los Balcanes Occidentales, y esto con un objetivo en mente: incorporarse a la Unión Europea en 2028. Por ahora, el bloque europeo no da fecha concreta, pero ya ha iniciado un borrador de tratado de adhesión para Montenegro. El informe de nuestra corresponsal ante las instituciones europeas, Ana Lázaro.
4: El país anfitrión de la cumbre, Montenegro, es el más avanzado en la vía para integrar la Unión Europea. Aspira a convertirse en el miembro número 28 en el año 2028 y las negociaciones avanzan a buen ritmo. Pero hay otros 5 países de la región de los Balcanes llamando a la puerta. Algunos, como Albania, están bien situados, otros, como Serbia, parecen alejarse, entre otros, a causa de su negativa a adoptar sanciones contra Rusia. Y en esta cumbre todos son conscientes de que existe mucha frustración entre los países de los Balcanes por la lentitud que ha tomado el proceso. La propia presidenta de la Comisión Europea, Ursula von der Leyen, ha reconocido que la ampliación debe ser más rápida y más creíble. Europa no oculta que los necesita para mantener su influencia en la región y así evitar que Rusia y China ocupen el espacio. Pero el camino está lleno de obstáculos. No basta con que los países de los Balcanes cumplan con los criterios de adhesión. La propia Unión Europea necesita reformarse para absorber la llegada de nuevos países. De ahí la idea de integración gradual que Francia y Alemania han puesto sobre la mesa para que los aspirantes puedan asistir a las reuniones como observadores.
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0: Escucharemos Giselle, versión completa del ballet de Adolf Adam. Interpreta la orquesta del Teatro Bolshoi. Dirige Les Willis.

0: Hemos escuchado Giselle, versión completa del ballet de Adol Adamp. Interpretó la orquesta del Teatro Bolshoi.
1: Son las 5 de la tarde, 11 minutos.
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3: El grupo CAP notificó a la Comisión para el Mercado Financiero un contrato de promesa con Acero Sasa para realizar una combinación de los activos siderúrgicos. CAP venderá el 100% de los activos de la compañía siderúrgica Huachipato por 130 millones de dólares. Exactamente 62,5 millones serán pagados por Sasa a cambio de la entrada de CAP al 15% de la propiedad, lo que le podría dar el derecho de elegir a un director e incluso a dos. El otro pago de 42,5 millones de dólares será contingente a la puesta en marcha de las unidades de laminación actualmente existentes en los terrenos de Huachipato, entre otros proyectos.
4: On this vote, the yeas are 52, the nays are 47. This bill, as amended, is passed.
5: El Senado de Estados Unidos aprobó este viernes 70 mil millones de dólares para financiar las operaciones de la controversial policía migratoria ICE, así como la ofensiva de la patrulla fronteriza. Esta decisión se considera una victoria para Donald Trump, quien desde el primer día de su segundo gobierno ha aplicado una política de mano dura contra la inmigración. Florencia Ángeles nos explica.
6: Luego de una maratónica sesión, el Senado de Estados Unidos adoptó por 52 votos a favor y 47 en contra un proyecto de ley que otorga nuevos recursos a los dos brazos ejecutantes de la política migratoria del presidente Donald Trump, la Oficina de Inmigración y Aduanas, el ICE y la Patrulla Fronteriza. La votación se dio anoche tras meses de batalla legislativa donde los demócratas solicitaban al gobierno implementar medidas de control y transparencia de los agentes y patrulleros, no solo acusados de abusos y maltratos hacia los inmigrantes detenidos, sino implicados en la muerte de dos ciudadanos estadounidenses en el marco de las manifestaciones contra las operaciones de ICE en Minneapolis a inicios de este año. El texto debe ser ahora aprobado por la Cámara de Representantes, donde se prevé sea discutido la próxima semana para posteriormente ser enviado a la Casa Blanca. Desde que Trump empezó su segundo mandato, el ICE ha triplicado sus recursos, siendo la agencia federal con mayor crecimiento presupuestario, pasando de 8 mil millones de dólares anuales a cerca de 30 mil, destinados principalmente a la contratación y formación de agentes.
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0: Escucharemos a continuación David's Butler Tanze Opus 6 de Robert Schumann. Interpreta András Schiff.

0: Hemos escuchado David Butler Tanze, Opus 6, de Robert Schumann. Interpretó András Schiff.
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2: El jugador de Rubin Kazán, Ignacio Saavedra, sufrió una lesión que lo dejó al margen de los amistosos de la selección chilena de fútbol ante Portugal y República Democrática del Congo. La Roja enfrentará mañana sábado a Portugal en Oeiras. En tanto, el martes 9 se medirá a Congo en un escenario a confirmar tras el veto de la localidad de La Línea para desarrollar el encuentro a raíz de un brote de ébola en el país africano.
3: Desde los estudios de Radio Francia Internacional queremos enviar nuestras más sinceras felicitaciones a Catalina Gómez Ángeles, nuestra corresponsal en Irán, que ha sido galardonada con el premio a la excelencia de la Fundación Gabo por su valentía, independencia y rigor cubriendo Asia y Ucrania. Y justamente tenemos a Catalina Gómez en directo vía telefónica. Catalina, es un gusto saludarte y felicitarte por este premio de la Fundación Gabo. Cuéntanos cómo recibes este reconocimiento y qué significa para ti.
4: Andreina, muchísimas gracias. Ha sido una sorpresa, pues, que realmente no me esperaba. Somos muchísimos quienes hacemos esta labor de intentar informar, salir a la calle y recorrer el mundo para contarlo. Así que es una gran responsabilidad, pero también lo recibo con muchísimo cariño y en honor, vuelvo y repito, de muchos que sacrificamos mucho en nuestras vidas por tratar de contar el mundo.
3: Y Catalina, el jurado de la Fundación Gabo dice que admira tu capacidad de poner la experiencia humana en el centro de la historia. Y yo quería preguntarte por ese reporte, esa cobertura que recuerdas seguramente con especial emoción por su fibra humana. ¿Cuál sería ese reporte?
4: Bueno, durante estos años han sido muchísimos. Yo creo que ya hace poquito estaba en Kiev y contar la historia de cómo, a pesar de estar en el quinto año de guerra, mujeres que llevan tratando de trabajar, sostener a sus familias durante estos años, a pesar de las dificultades, lo pierden todo. Hablo de trabajadoras en un bazar, en un mercado, en el centro de Kiev, que venden flores, verduras, y lo perdieron todo. Y aún así, con la fortaleza que ellas siguen enfrentando el futuro y sus vidas. A mí eso, oírlas siempre me conmueve enormemente.
3: Gracias, Catalina. Catalina, por este contacto en directo con Radio Francia Internacional, quiero recordar a todos los que nos están escuchando que el galardón le será entregado oficialmente durante la ceremonia del Premio Gabo el 24 de julio de 2026 en Bogotá. Felicitaciones nuevamente, Catalina Gómez Ángel, y por favor recibe un fuerte abrazo de toda la redacción de Radio Francia Internacional.
4: Andreina, y esto también es un premio para todas ustedes y todos que me han apoyado durante todos estos años trabajando juntos.
5: Son las 5 de la tarde, 56 minutos.
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1: Amigas y amigos auditores, bienvenidos a Solistas de la Música. Oiremos Sonata número 29 en si bemol mayor opus 106 de Beethoven. Interpreta Arthur Schnabel.

0: Hemos oído sonata número 29 en si bemol mayor opus 106 de Beethoven. Interpretó Arthur Schnabel.
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0: A continuación, cinco preludios para guitarra de Heitor Villalobos. Interpreta Narciso Yepes.

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2: Son las 18 horas, 59 minutos.
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